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así. Muy buenos días. Sábado. Y acá estamos, 10 horas, 13 minutos, y pido disculpas por la garganta porque realmente este tiempo viene haciendo estragos, con nuestra garganta, con... este tema respiratorio, mucho moco dando vuelta. Pero bueno, acá estamos, 10 horas, 13 minutos. Nuevamente a través de FM Libertad, la radio más escuchada de Cañuelas, la 90.5, con 41 años ininterrumpido en el aire, nosotros llevando adelante esta propuesta. Como cada sábado, o por lo menos los que podamos venir, porque a veces en algunos fallamos. Bueno, puede fallar, dijo Tuzán, y casi mata al hijo, pero no, hasta las 12 vamos a estar acá llevando adelante una propuesta en la que intentamos hacerte buena compañía hasta el mediodía para toda la ciudad de Cañuelas, pero también a través de las plataformas de la radio llegamos a cualquier lugar del mundo. Eso dicen, Nosotros estamos transmitiendo en vivo en el streaming de la radio a través del Facebook de la página de FM Libertad. Sí, ahí, en la página de FM Libertad, ahí nos encontrás en vivo. Nos ves, no queda otra. Y si no, como siempre, ¿no? Nos escuchás a la vieja usanza con la radio en tu casa, en el auto, donde estés, estás trabajando, estás en el negocio. Saludamos siempre que comenzamos este programa a todas las familias de Cañuelas, a los laburantes, a los remiseros, a la gente que trabaja en salud, en seguridad, a mis amigos de los bomberos voluntarios, a cada comercio de Cañuelas. Que este sábado, medio gris, está algo choto el día, diría mi mamá. No, no diría eso mi vieja. Mi vieja decía siempre que nunca hay sábado sin sol. Y eso lo manifestábamos nosotros a través de Todo por Dos. Nunca hay sábado sin sol. Porque para mi mamá los días de cielo celeste y el sol brillante eran días peronistas de Eva Perón. Y si no, también. Y acá estamos nosotros con San Expedito en nuestra mesa, acompañándonos, como nos acompaña en nuestra vida. Y hasta las 12 ya te digo, quédate. No es grabado, no estás soñando, no le pegues a la radio. Lo que escuchás es mi voz. Soy Kike Alcoba y hasta el mediodía hacemos mejor que nada.

Y en este sábado previo a un fin de semana largo, en realidad previo no, ya hay gente que está disfrutando el fin de semana largo, hay otros que no, porque los sábados laburamos, pero bueno, fin de semana largo porque el 25 de mayo es lunes, es el día de la patria, es toda esta semana de mayo. Cuántas cosas, ¿no? Que han ido pasando a través de la historia. Y cuántas cosas increíblemente parece que se repiten, digo, ¿no? Esto de intentar constantemente romper cadenas. Cuando parece que terminamos definitivamente siendo un pueblo libre, siempre aparece algún que otro gobierno dando vuelta para querer intentar hacernos sentir que es otra cosa, ¿no? Así que este 25 de mayo seguramente será un día para intentar celebrarlo como en aquel 25 de mayo de 1810. Definitivamente sintiendo que necesitamos un pueblo para todas y todos, un pueblo con mucho laburo, cosa que hoy está escaseando. Pero especialmente un pueblo con menos tristeza, menos agonía, menos dolor, menos golpes, menos castigo, menos crueldad. Creo que es un 25 de mayo para reflexionar sobre todo esto, ¿no? Sobre todo lo que hemos vivido en la historia de la Argentina y por qué llegamos hasta esto.

Y le mandamos un beso enorme a Ceci Campagnoli y a toda su familia. Me dice, hola Quiquín, acá Mate y Salamandra. Che, qué buen programa ese, ¿eh? Mate, Salamandra y agregale, qué sé yo, unas tortas fritas. Acorde a lo que estamos viendo, que esta semana de mayo, nos vamos acercando al 25 de mayo. Bueno, tortas fritas, pastelitos. Algún que otro churro dando vuelta. Ahí de la abuela Fela. Le mandamos un saludo enorme a Andrea y a toda la familia, a Boquita, a su madre y a todos, ¿eh? No son auspiciantes, ¿eh? No, le mando de onda porque realmente son excelentes esos productos. Ah, mirá vos. Tostadita con mermelada, Ceci, ¿eh? Bien, bien, bien. Y yo le estoy tirando torta frita, pasteles, churros y dicen galletitas con mermelada light. Pero bien, está bien. Salamandra, mate, torta frita. No, torta frita no, galletitas con mermelada. Buen programa también. Bueno, acá estamos, ¿eh? Esperemos nosotros ser un buen programa. Esperemos nosotros ser un buen programa. Hasta las 12 del mediodía. 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Che, bueno, si se suman al Facebook de la radio, nos pueden pedir temas. Como este, por ejemplo. Son nuestros, son amigos. Son buenísimos, ¿eh? Malo bueno suena en Mejor que Nada.

0: seguimos haciéndote buena compañía a través de la 90.5 FM Libertad y a través de esto que es Mejor Que Nada. Hasta las 12 del mediodía, en este sábado 23 de mayo. Te recordamos que este fin de semana, sábado y domingo, hay feria en Uribe Larrea. La feria de Uribe Larrea, que es un paseo casi te diría obligado, porque es un pueblo turístico de la provincia de Buenos Aires, de los más lindos que tiene la provincia de Buenos Aires, y que te invita, en este caso, a que lo visites y cuando vayas recorras la feria. Ahí en la feria sabe estar, no sé si sigue yendo a la feria, pero gran feriante Ceci, un puesto hermoso tiene, ella labura muy bien, es una artesana de lujo que tenemos en nuestra ciudad. Y también Mónica, que estaba meta a pintar en casa.
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0: con sus juegos artesanales de madera. Quien suena de fondo es Sasha Abuela. Un joven artista argentino. Con mucho talento, con mucha sensibilidad. Un amigo. Está presentando temas nuevos. Va a sacar un disco. El próximo jueves lo presenta ahí en un teatro de Buenos Aires, esos lindos teatros que son teatros y bares, donde vas, un ambiente cálido, comes, tomas rico, digo, los que pueden, y de paso escuchan buena música, y si hablamos de buena música, hablamos justamente de Sasha Abuela.

0: un saludo a Esteban Andrade, que dice: hola, buen día, amigo, ¿cómo estás? Bien, maestro, bien. Abrazo enorme, gracias por estar ahí. Nilda Soto, buen día desde Carmen de Areco. Che, qué lindo Carmen de Areco. Se debe estar preparando para un gran festejo, ¿no? De lo que es el 25 de mayo, un festejo gaucho. Contanos a saber qué se va a vivir en Carmen de Areco el próximo lunes o por ahí ya desde mañana. Hay muchos lugares de la provincia de Buenos Aires donde ya desde hoy, sábado, domingo y también el lunes, aprovechan para hacer fiestas tradicionales. Ahora, y aprovecho también yo para hacer una pregunta, digo. 25 de mayo, es locro, es guiso de mondongo, son empanadas, empanadas fritas, es todo eso junto, o es lo que haya, ¿no? También, pero digo, ¿qué es lo tradicional en comida para el 25 de mayo? Porque en muchos lugares le sacuden al locro. Y para mí juega, ¿no? Para mí el locro es como ese plato que decís, che, y es para las fiestas patrias. Pero ¿por qué no también las empanadas? Cuéntenos ustedes, a ver. ¿Los que recuerdan de chico en estas fiestas patrias? A mí, yo tengo siempre el mismo recuerdo, ¿no? De las fiestas en la escuela. A mí siempre me tocaba actuar. En realidad, me tocaba porque también era algo que disfrutaba y mucho, ¿no? Pero en estas fiestas siempre hacía de negro candombero. De negro candombero, sí. Recuerdo a mi mamá pintándome la cara con el corcho quemado. No me tenía que pintar mucho porque yo ya venía negrito de nacimiento, pero bueno, un retoque había que darle. Y después ropa muy colorida que nunca entendí por qué. Digo, después de grande uno se da cuenta que íbamos más disfrazados que otra cosa, porque los historiadores, uno leyendo libros de historia, ve que el afro del cual después nosotros terminamos descendiendo, en esa época muchos esclavos y otros que formaban parte de la sociedad, no se vestían así. No se vestían ni con camisas con lunares, ni con esas bermudas medias cortas, todas desflecadas. Pero bueno, también tenía que ver con primero lo que se podía, ¿no? Y te ponían lo que había. Pero después, una puesta en escena, de última era eso. Pero la pasábamos lindo. Bueno, yo recuerdo eso, el 25 de mayo. El baile del candombe. Y el ruido del candombe. Qué lindo, ¿no? Por ejemplo, el candombe del 25.
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0: y ahí se van preparando, mirá. Ahí se escucha de fondo todo lo que está pasando. El pueblo revolucionado. Y empiezan a sonar los tambores. Porque parece que algo bueno va a ocurrir ese 25 de mayo. Y el pueblo lo hacía saber de esta manera, con mucha música.

arriba el pueblo, festejando, acercándose al cabildo, ese cabildo abierto de un 25 de mayo. Y French y Beruti decían que repartían las cintitas. En realidad eran grandes militantes French y Beruti, ¿eh? Y lo que hacían era batir mucho el parche para que el pueblo se acercara. Cuanto más pueblo había en la plaza, mejor. Cuanto más pueblo rodeando el cabildo, mejor. Para anunciar lo que se venía. Eso eran French y Beruti. Tremendos militantes.

Y el candombe es algo que nos identifica en todo el Río de la Plata. Uruguayos, toda la Mesopotamia. Y hay un candombe que es, te diría, como un himno. Dice Nilda en Carmen de Areco que se come un buen locro, sí. Se come un buen locro, muy bien, así tiene que ser. Si tienen receta de locro, la tiran, ¿eh? Algunos dicen que lleva una cosa, otros dicen que lleva otro, que lleva papa, que no lleva papa. Mirá. Si hay un candombe que nos identifica es este, ¿eh? No hay peña folclórica donde no suene alguna vez este candombe. El candombe para José. Y en este sábado nosotros estamos intentando hacerte buena compañía a través de la música y a través de esta propuesta que es mejor que nada. Claro, Mario no tenía nada en este horario. Dijo, ¿qué hacemos? Ponelo a este boludo, dale. Hola, le comento que tengo un conocido amigo en Cañuelas. Le mando un gran abrazo a la distancia, Juan Estefano. Y otro gran saludo para ustedes, dice Nilda. Gracias, Nilda. Un saludo para Juan Estefano, esperemos que esté escuchando. Y un beso para vos y para toda la gente de Carmen de Areco. Che, qué lindo que es Carmen de Areco, ¿eh? Esas ciudades que mantienen el alma de la tradición del pueblo.

0: acá estamos, en FM Libertad, la radio más escuchada de Cañuelas. Y le seguimos poniendo ritmo.
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0: En este caso,
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0: de un grande,
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0: El uruguayo.
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0: ¿Qué es en realidad?
1: Claro.
0: Esos uruguayos que tienen el alma del
1: si
0: argentino.
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0: El negro Rubén Rada, ¿quién va a cantar?
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0: Ustedes del otro lado. Con la música que vamos poniendo en este Mejor Que Nada.

No sé por dónde andará Mario Castelló, que es el director de la radio, porque está nervioso. Mañana se define el campeonato. El tipo es de River y justo le toca la final con Belgrano. Y le trae algunos malos recuerdos. Esos cruces con el equipo cordobés en el 2011. Pero ya pasó, Mario, eso es historia. Ya pasó. A partir de ahora, Mario, ustedes recorrieron un año en la B, pero volvieron, Marito. Y no estés nervioso. Por lo menos si pierden a la B no se van. A lo sumo quedan segundos en el campeonato. Y lo que estamos escuchando son mis amigos de banda Mano a Mano. Grandes artistas, Antes de contarte la actuación que van a tener hoy y mañana, te digo que un día como hoy, 23 de mayo de 1947, Juan Domingo Perón anunció la unificación de todas las fuerzas peronistas en un solo partido. Un paso clave que dio origen a la estructura histórica del movimiento. Perón consolida la organización del movimiento en un solo partido que hoy conocemos como Partido Justicialista. Nacía el Partido Justicialista, nacía el peronismo en la Argentina. 23 de mayo de 1947. Vivir riendo, mis amigos de Mano a Mano. Y ya te cuento, porque estos locos son buenos en serio, ¿eh?

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Estuvieron en Cañuelas tocando para un evento de los bomberos voluntarios, cuando lo hicimos el año pasado en el Cencerro. Le mando un abrazo enorme a la gente del Cencerro, que estuvo celebrando el aniversario hace 15 días atrás. Bueno, ahí estuvieron, banda Mano a Mano. Y hoy y mañana hacen este espectáculo. La Patria es el locro. Para festejar el Día de la Patria con buena música y un mejor locrazo todavía.

Y con banda mano a mano de fondo te cuento, lo que hablábamos hace un instante, la feria de Uribe Larrea. Este fin de semana y lunes vivimos la celebración del 25 de mayo en la feria. Los invitamos a compartir una jornada especial para disfrutar en familia con nuestras tradiciones, música, danza y mucha alegría. Nos acompañarán grandes propuestas artísticas. Ya sigo, escuchen lo que es esto. La cumbia de la clase media. Banda mano a mano. Para que baile todo, Carmen de Areco, Nilda.

sigo contando lo de la feria de Urbelarrea. Nos van a acompañar. Show de Zapateo y Boleadora junto a Valentín Nievas. Presentación del taller de folclore de niños de Urbelarrea. Show en vivo de Fernando Torres. Sorteos, juegos, sorpresas para compartir entre grandes y chicos. Un espacio pensado para reencontrarnos, celebrar nuestras raíces y disfrutar de un lindo momento en comunidad. Los esperamos para vivir juntos un hermoso día de feria con buena energía, tradición, música y todo el color de una fecha tan especial como es el 25 de mayo. Así que sábado, domingo, feria, celebrando el 25 de mayo. Sabores artesanales, música, momento para disfrutar. La feria de Urbelarrea, una hermosa propuesta, ¿eh? No te la podés perder, che. Dale. Y ahí vamos, ¿eh? Cumbia de la clase media, mano a mano.

0: Y ahora quien nos acompaña es una gran artista vecina nuestra, de vecina, digo. Hay un pueblo que nos separa, que es Lobo, pero si no, estaríamos pegadito a Roque Pérez. Ella es de ahí.
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0: Agustina Vanegas, hace muy poco estuvo actuando en nuestra ciudad, ahí en el Sargento Cabral.

Y con Agustina Vanegas de fondo te vamos contando algunas fiestas populares, te decíamos, que va a haber en la provincia de Buenos Aires, porque por ahí vos estás escuchando y te queda medio cerca, ¿viste? Que con esto del streaming y el Facebook de la radio, llegamos a diferentes lugares de la Argentina y del mundo. Pero bueno, de la provincia de Buenos Aires, 25 de mayo está la Peña de la Patria en Lanús, de 11 a 19 horas, con la actuación de Peteco Carabajal, en el Parque Central de las Colonias, Salta y Purita. Peña de la Patria en Lanús. Y otra Peña Patria con Juan Abregú y artistas locales el lunes 25 de mayo en San Martín. Gran artista, Juan, ¿eh? La previa del 25 de mayo la vamos a estar viviendo, ¿dónde? En el Centro Cultural Educativo, ex estación de tren. Esto es en Lincoln, el triunfo, desde las 11 de la mañana, mañana 24 de mayo. Lincoln, que es la capital de los cabezones, ¿viste? El carnaval de los cabezones. Vamos a escuchar otro de Agustina, ahí vamos. Entrada libre y gratuita, servicio de cantina, bailes, cantos, recitadores, museo abierto al público. Otra Peña Patria el 24 de mayo, mañana 20 horas, en el Centro Cultural Cosmopolita. Esto es en Capilla del Señor. Estrada 533. Artistas locales e invitados. Buffet a cargo del ballet Waldo Belloso. Entrada libre y gratuita. Municipalidad de Exaltación de la Cruz. Y en Villa Elisa, 23 de mayo, hoy de 19 hasta las 2 de la mañana, el Depo Peña, en La Plata, en Villa Elisa. 25 de mayo a las 12 horas, Peña El Bondi. Lo mejor hasta ahora, dicen acá, parrilla, empanadas, locro. También hay un plato vegetariano, mirá. Artistas invitados, música en vivo, danzas tradicionales. Esto es en Ingeniero Maswich, El Dorado 1518. Celebramos junto el 25 de mayo Peña en Fomento. Esto es Sociedad de Fomento Mar Chiquita. Locro, empanadas, shows en vivo.

0: Entrada libre y gratuita desde las 12 del mediodía. Peña Viva la Patria, 25 de mayo. Feria Locro, música en vivo. Esto es en La Plata, Encuentro Nacional Popular Latinoamericano. Este 25 de mayo hay peña en Pedernera 201 en el Palomar. Vení a disfrutar con toda la familia. Música en vivo, feria de artesanos, locro, empanadas, pastelitos. En toda la provincia de Buenos Aires vas a encontrar un lugar celebrando el 25 de mayo. Por ejemplo, en Isidro Casanova, Patronato Español, Marconi 5600. Entrada libre y gratuita, bandas en vivo, grupo de ballet, comidas tradicionales. Lunes 25 de mayo desde las 11 horas. ¡Viva la patria!, dicen. ¡Viva la patria! Peña, Patria, Pancho Guevara, Juan Francisco Acuña. Domingo 24 de mayo a las 21 horas. Pulpería La Tranca, Curumalal, provincia de Buenos Aires. La Peña del Fogón, danza folclórica, música, buffet económico. 24 de mayo a las 19 horas en José Mármol. Noche Patria, Peña Bailable, domingo 24 de mayo, Pulpería Carlos, Máximo Cabrera. Esto es en Balcarce. Peña Solidaria en el Centro Cultural Jóvenes Raíces, 25 de mayo a partir de las 12. Esto es en Paso del Rey. Paso del Rey, mirá, el lugar donde nació nuestro gran artista Víctor Heredia, ¿eh? En Paso del Rey. Ya te vamos a seguir contando, ¿eh? Otros lugares para ir de festejo, porque bueno, como es fin de semana largo, y por ahí decís, che, tengo la posibilidad de ir a algún lado que no sea muy lejos, porque la moneda no alcanza para un viaje muy largo. Entonces te vas, son entradas libres y gratuitas, te comes una empanada, un locro, escuchás buena música, conoces parte de la historia del lugar que visitás, no te queda lejos, y celebrás el 25 de mayo como corresponde, entre amigos, aunque no te conozcas, en ese momento son tus amigos, tus amigas, con abrazo, con el pueblo, con la música, con la felicidad, que no nos van a poder quitar, por más que intenten, por más que voten en contra de la zona fría, por más que voten a favor de las grandes empresas y le quiten una gran deuda a Edenor y a Edesur, que después te rompen el tuje con las boletas, no nos van a poder quitar la alegría. O por lo menos vamos a resistir a eso.
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0: Sí, esperanza viene de esperar. Nosotros tenemos la esperanza de esperar que el sol del 25 empiece a asomar en la Argentina como corresponde.

la necesidad de cada uno de nosotros. Este no es el país que queremos, ¿eh? Por lo menos de este lado seguro que no, No. No queremos jubilados en la calle con carteles pidiendo y que encima los caguen a palo. No queremos personas con discapacidad reclamando un derecho que es propio. No queremos lo que nos está tocando hoy como país, no. Por eso es un 25 de mayo especial, ¿eh? Y que el sol empiece a asomar como corresponde, dale.

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el artista que suena ahora también, es una gran laburadora que la viene remando, que está trabajando para poder sacar su disco. Es la Sigi, así, la Sigi, S-H-I-J-I, y esto es La Curiosa. Para vos que estás del otro lado, y esto se lo dedicamos a Panchito Rodríguez, que estuvo cumpliendo años ayer, 70 abriles, Panchito viejo nomás.

0: con la Sigi de fondo te seguimos contando las fiestas que podés llegar a encontrar en la provincia de Buenos Aires. Por ejemplo, el festival propio en el Biguá. 25 de mayo a partir de las 12:30. Esto es en Las Flores, Parador El Biguá. Gran Peña Folclórica en Santa Clara del Mar. Mañana domingo a partir de las 12 horas, Polideportivo de Santa Clara del Mar. Vivimos la patria, víspera del 25, mañana, 24 de mayo, gastronomía y música. Asado, guiso, mondiola, chorizo, mamadera. Esto es en La Paz Chica, en Roque Pérez. Che, qué linda propuesta, ¿verdad? Todas son buenas, ¿eh? Como la música que estamos compartiendo. La Sigi. Una más de La Sigi. Peña Patria, galpón abierto. 24 de mayo a partir de las 12. Esto es... ¿A dónde?
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0: En el Centro Cultural Meridiano, Galpón de las Artes.
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0: Festival de la Patria en el Club, cuarta edición, hoy 23 de mayo a partir de las 21 horas. Club Atlético Ventana en 25 de mayo. Una gran peña, ¿eh?
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0: ¿Y querés más? En Saladillo tenemos el quinto aniversario de Saladillo Norte. Locro, acto protocolar, desfile gaucho, fiesta popular, 25 de mayo, a partir de las 12 horas.
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0: Y también en Plomer. Ah, acá cerquita Plomer, mirá, qué bueno está esto. En la estación de Plomer, que es hermosa, ¿eh? Esa es una linda propuesta también, si no conoces Plomer. Está pasando, yendo por Ruta 6, camino a Luján, pasando Las Heras. Pertenece, creo, si no me equivoco, al partido de Las Heras. Está Villar y después Plomer.
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0: Desde el mediodía, rico locro casero. Con la porción de locro te regalan una torta frita para acompañarlo, para empujar el porotaje, ¿eh?
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0: en Viva la Patria, donde en Alberdi Medina, en Caseros. Del sábado, mirá que esto le meten fiesta larga, ¿eh? Del sábado 23 de hoy al lunes 25, en el playón municipal, en Caseros. En Arboledas también tenemos fiesta, 25 de mayo, encuentro patrio, cívico y tradicionalista. Un poco lejos, pero está lindo. Fogón patrio en Villa Ventana. Uy, qué lindo lugar es. Domingo 24 de mayo desde las 10 de la mañana.
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0: Expo Caballos en Chascomús. Empezó ayer y termina el 24, termina mañana. Expo Caballos en Chascomús. Y atención que...
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0: En San Antonio de Areco.
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0: Gran fiesta, ¿eh? 23 de mayo, hoy tambó tambó. 24 de mayo. La nueva luna. Y el 25 de mayo el show de Rodrigo Tapari. A partir de las 11 en el predio Club Huracán de San Antonio de Areco. En Abbott también tenemos fiesta, La Frontera, Fierros Más Amigos. Esto es hoy. Viva la patria, dice la gente de... Adolfo Alsina, Gran Baile del Pericón, música en vivo. Bueno, ya sabemos, ¿no? Hay fiesta por todos lados, ya te voy a seguir contando otras. Che, Nilda, si estás ahí del otro lado, ¿hay fiesta en Carmen de Areco? Contanos, a ver. ¿Qué nos podemos encontrar ahí? En Cañuelas mañana, no, el mañana no, el lunes está el Tedeum. Y después va a haber un pericón en la calle con tortas fritas, con pastelitos, con chocolate.
1: ¿Eh?
0: Así que también vamos a estar acá en nuestra ciudad, celebrando como corresponde.

cambiamos el ritmo. Se nos cambió solo, te lo digo. Pero bueno, aprovechamos y lo cambiamos, ¿eh? Y en este caso, para empezar a entrar en calor con otra música que también nos identifica y mucho, ¿no? Y ahí están las palmitas de todas y todos, ¿eh? Yo me los imagino, te juro, ¿eh? Ahí en la casa, haciendo palmas y bailando la chacarera, me los imagino. En algún comercio donde por ahí no hay gente, dice, che, y si la bailamos, dale, arriba.

Esto es Mejor que Nada, a través de la 90.5, a través de FM Libertad, Mejor que Nada, haciendo la previa y esperando el sol del 25. Una fecha que cala hondo en el corazón de los argentinos. Le mando un beso enorme a mi amiga Adriana Ramírez, que también hace 15 días atrás estuvimos celebrando sus 20 años.

podía faltar ella, Primero porque es nuestra. Cuando digo nuestra es bien argentina, pero además es nuestra, es de Cañuelas. O por lo menos es hija adoptiva de nuestra ciudad. Es amiga y es de las mejores cantoras nacionales y populares. Yamila Cafrune, dale.

y con esta canción de Yamila Cafrune. Hoy vamos a ir despidiéndonos antes. Hoy ha sido un programa más corto, pero no queríamos dejar de estar anticipándonos al festejo del 25 de mayo. Y con esta versión. Que le canta a una de las grandes héroes de la historia de la Argentina. Yamila Cafrune y Juana Zurduy. Con esta canción le decimos gracias, Y el próximo sábado nos volvemos a encontrar a partir de las 10 de la mañana, pasadita a las 10 de la mañana. Le prometemos estar hasta las 12. Hoy nos vamos antes. Un abrazo enorme. Y feliz Día de la Patria, el 25 de mayo. Que el sol del 25 empiece a asomar en cada uno de nuestros corazones.

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tienen a mano alguna ventana, traten de ver si encuentran alguna estrella. Pueden ver árboles, pueden ver

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